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0: tardes, buenas tardes a toda la gente bonita de Delicias y toda la región centro-sur que nos acompaña en este viernesitos 2 de octubre del 2026. Y para iniciar con el pie derecho este programa, a ver, vámonos, le picamos para acá, le movemos para allá y decimos... Fiesta, buenas tardes.
1: Hola, buenas tardes, señorita licenciada, gusto en saludarla.
0: Al contrario, el gusto es todo mío, mi querido Jorge, ¿cómo está?
1: Oiga, gracias a Dios, bien. Me da mucho gusto saludarla y a su auditorio también.
0: Gracias, al contrario, el gusto es de todos nosotros escucharlo esta tarde.
1: Bendiciones. Señorita, ¿sí me puede hacer el favor de, desde luego, si se puede, dos melodías?
0: Claro que sí, con todo gusto, mi querido Jorge.
1: Ya son muy pasaditos, pero me agradan mucho. La primera se llama Cumbión Dolido con Cristian Nodal y la segunda se llama Me Encantaría con Fidel Rueda.
0: Ok, claro que sí, con todo gusto.
1: Oiga, pues ahí disculpe que me adelanté muchísimo, pero pues quise ganarle tiempo al tiempo.
0: No, al contrario, muchísimas gracias, mi querido Jorge, por comunicarse como siempre. Un placer saludarlo.
1: Era siempre un placer. Bendiciones, bonita tarde.
0: Igual para usted, un fuerte abrazo.
1: Gracias
0: a mi querido Jorge Ramírez. Miren, comunicándose, así es, dijo... Antes que nada, para ganarles, chicos, aquí a todos los bandidos y las bandidas en esta tardecita, línea telefónica 639-474-5945, o bien pueden enviarme su mensajito de texto o WhatsApp al 639-159-7600. Vamos a ver cómo anda por ahí el clima para el día de hoy. Nos dice que tenemos, tan, miren, que hoy me estuvieron dando mucha carrilla porque en la mañana dije que cero posibilidades de lluvia lloviznando, algo así. Mínima de 18 grados, máximas de 28. Seguimos con cero posibilidades de lluvia, pero muy, muy nublados el resto de la tarde-noche. Y para el día de mañana también igual vamos a amanecer muy, muy nublados, ¿eh? Nos dice que para hoy no tenemos nada de posibilidades de lluvia. Hasta el día de mañana aumentan las posibilidades después de las 2 de la tarde, ¿eh? Pero pues recuerden que nada está escrito, solamente el de arriba decide qué pasará con nosotros hoy, mañana y siempre.

perdón, perdón, me dio un ataque de tos. Una disculpota. Oigan, recuerden que nada está escrito, solamente el de arriba decide qué va a pasar con nosotros hoy, mañana y siempre. ¿Y qué les parece si arrancamos de lleno las consagradas de fiesta? Y más o menos suenan así.

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Ándale pues, mire, son las 6:34 y continuamos con más música, competiciones y dedicatoria. A continuación toca el turno, una dedicatoria no es para Leonel Ramos. Leonel Ramos le va a dedicar a su esposa esta canción, ¿eh? Saluditos para todos ellos que creo que nos están escuchando allá rumbo al rancho El Recuerdo, ¿eh? Saluditos para... saluditos y gracias por comunicarse. Les mando un fuerte abrazo y pues qué bonita canción esta de Hermoso Cariño. Vámonos con eso.

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1: Ándale, pues, mire, por ahí acabamos de escuchar un cumbión dolido. ¿Cómo la ven? Con Cristian Nodal, dedicada para mi querido Jorge Ramírez. Gracias por comunicarse. Y a continuación vamos a escuchar Me Encantaría, de Fidel Rueda, ¿eh? Por ahí también agradeciéndole a la gente de la Unión Americana que ya se reportó. Y también, claro que sí, a todos allá en el Rancho El Recuerdo, los que andan fresqueando, agarrando fresquecito, porque la verdad que ahora sí ya se notó el cambio de clima, ¿eh? Saluditos allá para todos ustedes, especialmente para mi querido Chapito, para mi Chapo Leiva, ¿eh? Te mando mil besos, amigo. Y por acá, tun, tun, tun, tun, para mi Vicky Flores, también hermosa, para la Liga Extraordinaria. Y ¿qué creen? José Luis subió de escalafón y tenemos, sabemos nuevo integrante. Por ahí, mi querido Mario, mi güerito ojos de color, ya pertenece oficialmente a la Liga Extraordinaria. Así es. Ya tenemos integrante nuevo y día a día se van sumando más. Ahorita les pongo su rola, claro que sí. Pidieron una canción que, híjole, de veras, qué rolo, no. También por acá se quedó un mensajito del turno de Carlita, de ahí del compita Chuy, y nos está solicitando algo a cargo de Rieleros. Claro que sí, ahorita se la ponemos de volada. Pero por lo pronto, vamos a escuchar esto que es a cargo de Fidel Rueda, Me Encantaría. Recuerda que estás escuchando Las Consagradas de Fiesta.

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es. Son las 7:02 y continuamos con más música. Por ahí ya tenemos algo listísimo para dedicarle a la gente bonita del Rancho del Recuerdo. Miren nada más qué chula de canción. Vamos a deleitarlos con esto.

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Ándale pues, 7:27 y continuamos con más música. Por ahí acabamos de escuchar Mi Problema, con Calibre 50. Qué bonito se escuchó eso. Y también algo a cargo de Eden Muñoz y Alfredito Olivas, Recuerdos en Común. ¿Y qué te parece si a continuación vamos a escuchar algo a cargo de Cardenales de Nuevo León? Soy lo peor. Ahí te va.

Ándale pues, 7:31 y continuamos con la mejor música. Recuerda que puedes solicitar tu rola al 639-474-5945 o bien puedes enviar tu mensajito de texto WhatsApp al 639-159-7600. Y una dedicatoria muy especial para Leonel y para Chapo, allá en el Rancho del Recuerdo. Ahí te va 25 rosas de Joan Sebastián.

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1: Bueno,
2: Sergio.
1: Hola, mi amor.
2: Oye, te llamo para decirte que no voy a poder ir a la cena de tu cumpleaños, porque sabes que acaba de llegar una amiga de Puebla y me invitó a salir con unas amigas.

chulada, cómo suenan estas canciones. Prisión de amor de los Tigres del Norte. Y por ahí ya casi en la recta final de Las Consagradas. ¿Qué les parece si escuchamos algo a cargo de Grupo Topaz? Celoso, ¿eh? Y por ahí lo sigue La Mafia con Un Millón de Rosas. Recuerda que estas son Las Consagradas de Fiesta.

0: que se mueve. Ándele pues, mire, son las 7:58. ¿Y qué creen? Colorín colorado, este cuento se ha acabado. Pero nos escuchamos en punto de las 11 de la mañana el lunes. Mañana no hay consagradas, ¿eh? Muchísimas gracias a toda la gente que se reportó. Mil bendiciones, tengan un excelente fin de semana. Gracias.
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0: Revista del Consumidor Radio. ¿Alguna vez te has preguntado qué contiene la pasta dental que usas todos los días? Si no lo sabes, quédate porque hoy en Revista del Consumidor Radio te enseñamos cómo preparar tu propia pasta dental en casa. Y lo mejor, su preparación te toma solo 30 minutos.
1: ¿Blanco o rojo? ¿Con yema o sin ella? Existen muchos mitos alrededor del huevo. Hoy te contamos la verdad sobre uno de los alimentos más consumidos en México y cómo puedes aprovecharlo mejor en casa. ¡Acompáñanos!
0: Revista del Consumidor.
1: Hoy vamos a preparar una tecnología doméstica, que es una excelente alternativa a los productos industrializados. Pasta dental. Además, es una receta validada por el Laboratorio Nacional de Protección al Consumidor.
0: Antes de comenzar, te compartimos los ingredientes que vamos a necesitar. 3 cucharadas de agua purificada. 2 cucharadas de glicerina pura. 2 cucharadas de lauril éter sulfato de sodio. Media cucharadita de carboximetil celulosa. 1/4 de cucharada de carbonato de calcio. 1/4 de cucharada de mentol. Y 6 gotas de esencia de menta.
1: Ahora, los utensilios que debemos tener a la mano son: 1 cuchara sopera, 1 cucharita cafetera, 1 tazón pequeño de vidrio, 1 tarro pequeño de plástico con tapa y 1 batidor de globo. Una vez que tenemos todo listo, vamos al procedimiento.
0: En el recipiente de vidrio, comenzamos vertiendo agua purificada, la glicerina y el mentol. Mezclamos con ayuda del batidor de globo hasta integrar los ingredientes. Sin dejar de mover, agregamos carbonato de calcio y la esencia de menta.
1: Después, incorporamos el lauril éter sulfato de sodio y agitamos suavemente hasta que se disuelva por completo. Poco a poco, añadimos la carboximetilcelulosa lentamente sin dejar de mover, hasta obtener una mezcla homogénea y con una consistencia más sólida.
0: Por último, envasamos la pasta dental en el tarro. Tapamos muy bien y etiquetamos con la fecha de elaboración y de caducidad. En este caso, esta pasta tiene una caducidad de 6 meses y rinde aproximadamente 63 gramos, o bien 50 mililitros.
1: Es importante que tomes en cuenta algunas recomendaciones de uso. Este producto no debe ser utilizado por menores de 6 años. En el caso de niñas y niños mayores de 6 años, puedes sustituir el mentol por esencia de cereza. Si tienes sensibilidad dental, recuerda consultar previamente a tu odontóloga u odontólogo. Para conservar mejor el producto, te recomendamos mantener el recipiente bien cerrado, en un lugar fresco y seco y fuera del alcance de niñas y niños. Recuerda que todos los ingredientes que utilizamos en esta tecnología doméstica pueden encontrarse en establecimientos donde vendan productos de cuidado personal, belleza o cosmética, también conocidos como droguerías.
0: Preparar tu propia pasta dental en casa tiene varios beneficios. Requiere pocos ingredientes, son fáciles de conseguir, tiene certeza sobre su origen y además representa un ahorro económico. Incluso esta receta puede ser el inicio de un nuevo emprendimiento.
1: Anímate a preparar tu propia pasta dental y etiquétanos en Instagram usando el hashtag Tecnología Doméstica Profeco.
0: También puedes consultar esta tecnología doméstica en nuestro canal de YouTube, Profeco TV.
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0: El huevo es tan importante en la alimentación que desde 1996 se conmemora el Día Mundial del Huevo. Se celebra cada segundo viernes de octubre con el objetivo de difundir su valor nutrimental y su papel en una dieta equilibrada.
1: Y no es casualidad. El huevo es un alimento completo, práctico, rendidor y versátil, por lo que se ha convertido en un protagonista en la alimentación de las familias mexicanas.
0: Es una excelente fuente de proteína animal. La clara está compuesta principalmente por albúmina, mientras que la yema aporta grasas saludables, proteína, hierro, azufre y vitaminas A, B, D y E. Aunque contiene colesterol, su consumo moderado forma parte de una alimentación equilibrada.
1: Además, el huevo es una alternativa accesible a la carne o al pescado. Es fácil de masticar y digerir, y combinado con otros alimentos, puede integrarse a distintos planes alimenticios.
0: Su uso no se limita al desayuno. También sirve para espesar salsas, esponjar pasteles y dar ese color dorado tan característico al pan. Incluso fuera de la cocina, el huevo está presente en pastas, productos de belleza y fertilizantes.
1: En 2024, el consumo de huevo en México por habitante alcanzó los 24.4 kilos y representa el 12.6% de la producción pecuaria nacional. Nuestro país es autosuficiente y se ubica en el sexto lugar a nivel mundial.
0: Esta actividad se concentra principalmente en Jalisco, que aporta poco más de 54%, seguido de Puebla, con casi el 15%.
1: Para el consumo existen dos tipos principales de gallinas: las ligeras, que producen huevo blanco, y las semipesadas, productoras de huevo rojo. Es importante aclarar que no hay diferencia en su valor nutrimental. A pesar de todos sus beneficios, alrededor del huevo existen dudas y creencias que se repiten con frecuencia. Por ejemplo, se suele pensar que el huevo eleva el colesterol. Sin embargo, su equilibrio de grasas tiene un efecto protector y en la mayoría de las personas, su consumo no incrementa el colesterol en la sangre.
0: También hay quienes creen que consumir el huevo crudo es mejor. Pero esto no es así. Para aprovechar sus nutrientes y evitar riesgos a la salud, es necesario cocinarlo, ya que crudo puede aumentar la probabilidad de contraer salmonela.
1: Otra duda común es si debe lavarse el huevo antes de guardarlo. El cascarón es poroso y cuenta con una membrana natural llamada cutícula. Al lavarlo y almacenarlo, facilitas la entrada de bacterias. Si el cascarón está sucio, lo mejor es limpiarlo con un paño seco.
0: Y aunque algunas personas prefieren consumir solo la clara, es importante saber que la clara y la yema se complementan. Al desechar una de ellas, se pierden nutrientes esenciales que hacen del huevo un alimento completo.
1: Para un mejor consumo y conservación del huevo, tome en cuenta estas recomendaciones. Evita dejar los huevos o los alimentos que los contengan a temperatura ambiente, ya que el huevo es un alimento muy sensible a los cambios bruscos de temperatura, sobre todo al calor.
0: Revisa siempre el cascarón. Debe estar limpio y sin fisuras. Si están rotos, deséchalos. Así evitarás enfermedades gastrointestinales.
1: Lávate las manos al terminar de manipularlos. Evitarás la contaminación cruzada.
0: No lo consumas crudo. Puedes ponerte en riesgo de adquirir salmonelosis.
1: Ya sea que esté cocido, duro o forme parte de algún platillo, consúmelo pronto.
0: Con información clara, puedes aprovechar mejor sus beneficios y consumirlo de forma segura.
1: No olvides consultar la herramienta ¿Quién es quién en los precios?, ya que te permitirá comparar precios para tomar las mejores decisiones de compra. Entra a qqp.profeco.gov.mx.
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3: ¿Qué tal, amigos? Muy buenos días. Qué gusto saludarlos. ¿Cómo están? ¿Cómo andan? ¿Cómo amanecieron? ¿Cómo me les va? Esperando en Dios y que todos, todas se encuentren muy bien. Nosotros muy contentos, muy agradecidos con el favor de su compañía, el favor de su preferencia. 7:01 a.m. Hoy es sábado, 3 de octubre del 2026. Estamos en la edición sabatina de Plataforma Informativa a través de Fiesta 94.5 FM. Allá en controles, René Machado. Muchas gracias, Renita. Gracias por apoyarnos atendiendo líneas telefónicas, que lo sabe usted perfectísimamente bien. Están a su disposición. Su amiga y servidora Evangelina Fuentes Sáenz les dice bienvenidos y bienvenidas. Ya sabe, estamos aquí para lo que guste y mande. Le doy cuenta de los avances a nivel nacional e internacional. Ataque en secundaria de Torreón pues hace que se tomen muchas acciones, entre ellas inteligencia vigilará redes y plataformas. Habrá un mayor monitoreo porque a veces son retos que ven los jóvenes en las redes y accionan. Y miren las tragedias que hemos tenido. El alcohol cobra 41,000 vidas al año en México. Expolicías federales denuncian recorte salarial del 70% y además hostigamiento laboral. En información del estado de Chihuahua, muere un hombre tras ataque armado en Las Torres, ahí en la ciudad de Chihuahua. Despliegan 500 soldados en frontera de Texas por narcoataque. Pide Marco Bonilla licencia definitiva para separarse del caldo del cargo de alcalde. Así que ya de lleno, primero va a ser un tipo coordinador, no me acuerdo cómo se llama, en Acción Nacional, para después convertirse en el candidato cuando los tiempos electorales así lo permitan. En información local y regional, bueno, pues detuvieron a quien aparece como responsable de unos 10 robos a los Oxxos, pero también andaba operando en Cuauhtémoc, andaba operando en Camargo, creo que en la capital del estado, en la ciudad de Chihuahua, también ya está detenido. Lo detuvieron en una central camionera, vamos a llamarlo, en una base de alguno de los camiones foráneos, junto con su, quien se dice, es su pareja sentimental y también pues cómplice. Sobre estos robos nos dicen cuántos en Cuauhtémoc, cuántos en Chihuahua, en Camargo, aquí en Delicias, con una entrevista del director de Seguridad Pública Municipal aquí, el maestro Víctor Hugo Soto. La Fiscalía General del Estado ya nos da cuenta de esta persona que fue encontrada sin vida ayer en Laderas del Norte, en un predio agrícola, estaba suspendido en un árbol. Ya nos dan nota al respecto. El Club de Leones Castores nos anuncia que llevará fácilmente, hablan de unas 25 toneladas de ayuda a la Sierra Tarahumara. Nos dicen en cuál comunidad estarán entregando. Será la entrega número 44 que hace. Y dada la importancia o la magnitud del impacto que tiene esta ayuda que hace el Club de Leones, porque lleva alimentos, lleva cobijas, lleva piñatas incluso para los niños. Ellos lo hacen en otra época, pero hoy conmemorando el centenario del Club de Leones a nivel nacional, pues se tomó esta actividad, fíjese, esta actividad social como emblema de los 100 años que cumple el leonismo en el país. Así que, pues, contentos los leones castores. Esta y más información la tenemos lista para todos ustedes. Quédese, por favor, con nosotros y esté debidamente informado.
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5: 18 grados en este momento la temperatura desde anoche. El chipichipi ahí tranquilo, bonito, agradable. Buena onda. Le digo 18 grados. Máxima de 26. Hoy, mañana, pasado, tendremos un ligero descenso en la temperatura. No se asuste. Producto del frente frío número 1 ya. En la noche, mínima de 18. Es una mañana nublada. Había chipi chipi en la mañana. 5% de probabilidades de lluvia en este momento. 11 kilómetros por hora la velocidad del viento. Para mañana, domingo 4, la máxima en 25. Hay 10%. En las condiciones de lluvia. El lunes 5, 8%, irá aumentando un poquito la temperatura con 27 en la máxima. El martes 6, 7% probabilidad de lluvia, parcialmente nublado, ya 30 grados en la máxima. Miércoles 7, 21% probabilidades de lluvia. El jueves 8, 20%. Son días parcialmente nublados. El viernes 9, 13% condiciones de lluvia. Dios así lo permita, mire, toda la, desde hoy hasta el viernes próximo, con probabilidades de lluvia, algunas mínimas, otras hasta el 21, pero bueno, no descartamos. Con eso nos vamos. 18 grados en este momento.
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5: El secretario de Seguridad Federal, Omar García Harfuch, informó que se impulsa imponer a las plataformas digitales obligaciones para detectar, reportar y retirar oportunamente contenidos y comentarios que inciten directamente a la violencia. Lo anterior luego de que la presidenta Claudia Sheinbaum, durante su conferencia mañanera, anunciara la creación de un grupo de trabajo para elaborar un decreto en el cual las plataformas digitales no permitan y eliminen contenidos relacionados con la violencia. Esto luego del problema que se tuvo en escuelas, muy seguido en Torreón, donde decapitan a una maestra, unos hermanos, unos cuates, y luego en Querétaro, donde un joven también agrede a 4 o 5 compañeros que deja lesionados y además llevaba una bomba molotov, etcétera. Y para evitar esto, porque ha habido a lo largo de México ataques en escuelas que han marcado a nuestro país. Ya existe una propuesta, pero se está trabajando porque el alcohol, cada día 112 mexicanos mueren por causas relacionadas con el alcohol. Son más de 41,000 al año. Una cifra que crece mientras el país bebe más que hace una década. De acuerdo con la Encuesta Nacional de Consumo de Drogas, Alcohol y Tabaco 2025, la proporción de mexicanos de 12 a 65 años de edad que bebe pasó de 71% en 2016 a 73.7% anualmente. El aumento lo impulsan las mujeres, cuyo consumo subió de 62.6% a 69.3%. mientras que entre los hombres bajó de 80.1% a 78.5%. Edgar Angulo, integrante del Comité Técnico Interinstitucional sobre el Alcohol, dijo en entrevista que no es para menos, pues al menos 6 de los 10 principales, de las 10 principales causas de muerte entre los mexicanos se asocian a la ingesta del alcohol. Elementos de la extinta Policía Federal denunciaron un recorte salarial del 70% en su última quincena, así como la suspensión de sus actividades y la prohibición de firmar asistencia, luego de negarse a aceptar tareas de vigilancia en edificios gubernamentales asignados por el Servicio de Protección Federal. Mayra, exintegrante de la Policía Federal, señaló que la reducción salarial al 30% vulnera el bienestar de sus familias, afectando rubros esenciales como alimentación, educación de sus hijos, pago de créditos y transporte. Asimismo, exigió que cualquier sanción o suspensión le sea notificada por escrito y con apego a la legalidad para evitar afectaciones en su situación laboral.
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5: Un hombre falleció luego de ser atacado a balazos en calles de la colonia Las Torres, al sur de la ciudad de Chihuahua. La víctima fue trasladada a la clínica de Ávalos y posteriormente al hospital del IMSS, en Morelos. Tras la agresión, familiares de la víctima lo trasladaron por sus propios medios hasta la clínica de Ávalos, posteriormente al Hospital General de Zona Número 1, en Morelos, donde se confirmó el deceso. El reporte de la agresión generó la movilización de elementos policíacos hasta el centro médico, donde recabaron información sobre las circunstancias en que ocurrió el ataque y la posible identidad de los responsables. Una vez confirmado el fallecimiento, los agentes notificaron a la Fiscalía General del Estado, por lo que personal investigador fue requerido en el lugar para iniciar con las diligencias correspondientes. Despliegan 500 soldados en frontera de Texas por narcoataque, así dice la nota. El ejército de Estados Unidos desplegó más de 500 elementos en la zona del Valle del Río Grande tras tiroteo del crimen organizado en la frontera de Texas. El Comando Norte del Ejército informó en comunicado que enviaron cientos de soldados de la Fuerza de Tarea Conjunta de la Frontera Sur y otros equipos al Valle del Río Grande. El presidente municipal de Chihuahua, Marco Antonio Bonilla Mendoza, solicitó licencia definitiva para separarse de sus funciones como alcalde, con lo que deja abierta su participación en el próximo proceso electoral 2027. El presidente municipal de Chihuahua solicitó licencia definitiva para separarse de sus funciones como alcalde, por lo que el ayuntamiento fue convocado a una sesión extraordinaria para analizar y someter a consideración la petición el próximo lunes 5 de octubre. A través de un oficio dirigido al secretario del ayuntamiento, Roberto Andrés Fuentes Rascón, Bonilla formalizó su solicitud ante el máximo órgano de gobierno municipal con fundamento en los artículos 99 y 101 del Código Municipal para el Estado de Chihuahua. En el documento, el alcalde señala: solicito se autorice a mi favor licencia definitiva para separarme de mis funciones como presidente. Derivado de esta petición, se convocó a los integrantes del honorable ayuntamiento a una sesión extraordinaria de cabildo, programada para el lunes 5 de octubre del 2026 a las 11:30 de la mañana en el Salón de Cabildo de Palacio Municipal. De acuerdo con el orden del día, uno de los puntos centrales será el oficio enviado por Marco Bonilla, mediante el cual solicita se le autorice la licencia. La sesión contempla únicamente 3 puntos: lista de asistencia y declaración del quórum legal, el análisis de la solicitud de licencia del presidente municipal y la clausura. Será el próximo 10 de octubre cuando Marco Bonilla tome protesta como coordinador estatal del PAN rumbo a su candidatura a la gubernatura de Chihuahua en el 2027. Los tiempos electorales no los recuerdo, pero bueno, ya para yo creo que para finales del año debe de estar ya las candidaturas, etcétera, para que empiecen precampañas y todo lo que sigue.

0: realizan trabajos de instalación eléctrica, colocación de piedra cultivada, también hay adoquín, además de adecuaciones en los baños públicos, así se informa por parte de la Secretaría de Cultura del Estado de Chihuahua. Mensajitos, dice Evita, muy buenos días también para ustedes, muchas gracias, aquí estoy abriendo ya sus mensajes que amablemente nos hacen llegar. Dice, aquí escuchando su excelente noticiario, como siempre, bonito día y bendiciones, gracias a nuestro buen amigo Ubaldo Cobos que se reporta, espero que todo bien. Ubaldo, usted y su familia. Dice, gracias Evita por el medicamento, ya fui por él. Dios la bendiga y le dé más, que así sea. A la gente que lo trae hasta aquí, que nos hace el favor de compartir, va para ellos esta bendición y esta multiplicación de lo que más anhelan, de eso que más anhelan, que Dios se los conceda. Así que, tiempo de ir al corte. 7:19.
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0: Dice, buenos días, le escucho en el sector poniente, bendiciones, atentamente, Víctor Manuel Romero Monarres. Señor Romero, qué gusto, ¿cómo anda? Qué gusto saber de usted, siempre un placer, fuimos compañeros de trabajo en otra estación. Fíjese que estamos requiriendo, ayer lo comentaba, un andador con rueditas, si es posible con asiento. Sabe que una persona, María, se llama María del Carmen Serna. Ella es una persona con discapacidad y para caminar usa bastón, pero dice que ya se lastima mucho, que ya se mantiene muy adolorida por esto. Así que pide la colaboración, si alguien tiene, sabe de alguien que no lo está utilizando, que no lo pueda comprar.

0: compartir. Pues ahí está María del Carmen Serna, que lo requiere. 639-148-6197. Si no lo anota, si no se lo grabó, si no tenían que anotarlo, márquenos a nosotros, mándenos un mensajito y hacemos la conexión con María del Carmen, que dice que se le está dificultando ya mucho, que se mantiene muy adolorida porque pues el bastón sí le ayuda, pero ya no le resuelve mucho la situación. Vámonos con la información, todo lo que se ha generado en las últimas horas en materia de seguridad, se lo compartimos en este momento. La Fiscalía General del Estado nos habla sobre una vinculación a proceso y por robo agravado allá en Meoqui, que se cometió en Meoqui, así que ya tenemos lista la información con nuestros amigos de la Fiscalía de Distrito Zona Centro.
1: La Fiscalía de Distrito Zona Centro, a través de la Unidad de Investigación en Meoqui, obtuvo la vinculación a proceso del imputado Carlos Gerardo R.C. por el delito de robo agravado. Con datos de prueba, el agente del Ministerio Público acreditó la probable responsabilidad del imputado ante el juez de control del Distrito Judicial Abraham González, conocedor de la causa penal 497/2026. De acuerdo con la investigación ministerial, el 10 de mayo de 2026, el imputado ingresó a un inmueble ubicado en la colonia Centro de la ciudad de Meoqui, en donde se encuentran una veterinaria y una pastelería, y sustrajo diversas herramientas, así como una bicicleta de la marca Schwinn, propiedad de la víctima. Ayer 30 de septiembre se resolvió la situación jurídica del imputado Carlos Gerardo R.C. y el órgano jurisdiccional fijó un plazo de un mes para el cierre de la investigación complementaria. La Fiscalía de Distrito Zona Centro refrenda su compromiso de realizar las investigaciones necesarias para combatir los delitos de robo y llevar ante la justicia a quienes resulten responsables. De acuerdo con las leyes y normas vigentes, los imputados se presumen inocentes mientras no se declare su responsabilidad mediante sentencia emitida por la autoridad judicial. Artículo 13 del Código Nacional de Procedimientos Penales.
0: Nos vamos ahora con nuestro buen amigo, el profesor Ramiro Quintero. Él es el enlace en esta región centro-sur de los servicios educativos del estado de Chihuahua. Hemos dado cuenta del robo en algunas escuelas. Y dice el profesor Quintero, a veces, y casi la mayoría de las veces, es más el daño que hacen que lo que se roban, afectando pues a las escuelas, a las sociedades de padres, etcétera. Así que vendrán reuniones con personas de seguridad. Y aquí en Delicias, en el sector poniente, es donde más casos de robo en escuelas se han tenido.
2: Antes de escuelas vandalizadas. Desgraciadamente han sido más los daños que se han realizado a las escuelas que lo que han podido sacar de las escuelas. No son cosas muy importantes.
3: Gracias, profe. ¿Hay que hacer, profesor? ¿Cuál es la sugerencia?
2: Aquí estamos elaborando una ficha técnica porque la próxima semana tenemos una reunión con los equipos de seguridad para implementar. Pero de entrada tuvimos reuniones con los padres de familia, invitándolos a que sean los primeros que revisen ahí las situaciones.
3: ¿Esto es en la región o es más aquí en Delicias?
2: Nos han reportado aquí a la región de Delicias, de Camargo, Saucillo, estas regiones han sido pocos los reportes, pero lo que más se nos ha dado, y como le comentaba ahorita, es por el sector oriente.
3: Es donde más castiga.
2: Nos ha castigado más a las escuelas y dañando más a las infraestructura que daño que lo que se pierde de la escuela.
3: Gracias.
0: Accidentes que se dieron el día de ayer, gracias a nuestros amigos de C3N que nos comparten estas incidencias. Por ejemplo, acá en la avenida Agricultura y calle Segunda Norte, para ubicarnos donde está el monumento a Miguel Hidalgo, por acá más o menos, acá fue este hecho.
4: Siento ya el tipo choque, lo que es sobre la avenida Agricultura y calle Segunda Norte. Es un vehículo Nissan de la línea Centra y una motocicleta de la marca Itálica PT250. es el vehículo Nissan Sentra sobre la avenida Agricultura en un sentido de sur a norte. Haría el cruce con la calle Segunda Norte, no sé la preferencia de paso vehicular, provocando ser chocado con su parte lateral derecha media contra la parte frontal de la motocicleta, misma que circulaba sobre la calle Segunda Norte en un sentido de oriente a poniente. Prestó la presencia de la Cruz Roja Mexicana para la valoración del masculino de la motocicleta. Afortunadamente nada más le están haciendo curaciones, no va a requerir traslado. Afortunadamente, unos 10.000, 11.000 pesos aproximadamente.
0: Detiene la Agencia Estatal de Investigación Zona Centro a imputado por abuso sexual y lesiones dolosas allá en Camargo.
1: La unidad de investigación de la Fiscalía de Distrito Zona Centro en el municipio de Camargo logró que se impusiera la medida cautelar de prisión preventiva al imputado Jesús A.B. por el delito de abuso sexual con penalidad agravada en perjuicio de un adolescente y por el delito de lesiones dolosas cometidas a un masculino. De acuerdo con la investigación ministerial, el 1 de octubre de 2021, el imputado, de entonces 64 años de edad, llegó al negocio donde trabajaba la víctima femenina de 17 años de edad y le hizo tocamientos de índole sexual. La menor relató lo ocurrido a su padrastro, quien confrontó a Jesús A.B. y este en respuesta lo golpeó, causándole fractura de mandíbula. Como resultado de las investigaciones ministeriales, el imputado fue vinculado a proceso bajo la causa penal 96/2021, en la que obtuvo la suspensión condicional del proceso por ambos delitos bajo medidas cautelares diversas. No obstante, en septiembre del año en curso, incumplió su presentación periódica ante el tribunal y se le declaró sustraído de la acción de la justicia, por lo que fue detenido este jueves 1 de octubre de 2026. Con una orden de aprehensión cumplimentada por oficiales de la Agencia Estatal de Investigación. Con el seguimiento que realiza la autoridad ministerial de esta representación social para el cumplimiento de las medidas cautelares, se garantiza la justicia a las víctimas. De acuerdo con las leyes y normas vigentes, los imputados se presumen inocentes mientras no se declare su responsabilidad mediante sentencia emitida por la autoridad judicial. Artículo 13 del Código Nacional de Procedimientos Penales.
0: ¿Qué abuso con eso de los celulares? Pues que si uno quiere lo registra y si no, no registra. ¿Qué abuso? Dice de la presidenta. Se ponen a poner esas cosas y no, si eso es privado. Está como lo del voto también. Bien que friegan por si el voto es privado, porque se lo va a pasar uno por teléfono y ya no manchen con esas cosas. Y ahorita están las llamadas, contesta usted y ¿por quién votaría? Y si está consciente de los partidos y que no sé qué tanto por lote. Hablando de los partidos, ahorita vamos a escuchar cuántos partidos y cuáles estarán representados aquí en la Junta Distrital 05 del Instituto Nacional Electoral. Pero bueno, ya que terminemos con el tema policiaco, mientras sigo con mensajitos que ustedes nos hacen llegar y que agradecemos infinitamente. Buenos días, Evita. Disculpe la molestia, para ver si tiene dapagliflozina 10 miligramos con metformina de 1000. O si alguien tiene para compartir, muchas gracias. Si alguien tiene, nosotros por el momento no tenemos de esta, ya se nos terminó. Teníamos unas muestras, incluso regalamos pastillas que venían de 7, 4, 2, se fueron también. Así que si alguien tiene dapagliflozina con metformina, 10 de dapagliflozina con un gramo de metformina, repórtese al 639-10-4403. Si no, si la quieren traer aquí, aquí la recibimos y nosotros le mandamos el mensajito a quien la requiere. Evita, buenos días, ¿nos podrá dar los números ganadores de la lotería? Como si cayera otra vez. ¿Qué cayó el viernes pasado, verdad? Ave María Purísima, todavía no lo puedo creer. 380,000+ por cachito, por cachito. Eran 8.5 millones de pesos en la serie. Los 380 y cúbole eran libres de polvo y paja, como lo dijo nuestro buen amigo don Rosario Quintana, el agente de la Lotería Nacional aquí en Delicias, quien nos dio la información. Voy a la pausa, es nuestra primera parte en materia de seguridad y también checo lo de los resultados de la Lotería Nacional.
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0: Tenemos otro accidente que se registró acá enfrente de Aurrera. Nuestros amigos de C3N nos lo comparten.
16: Nos encontramos ubicados en lo que es Avenida Río San Pedro Sur, frente a lo que es Bodega Aurrera. Se presenta un accidente vial, en este caso un choque contra lo que es el cerco de aquí de la tienda, participando en este caso un vehículo de la marca Ford, modelo 2014, color blanco, conducida por una persona del sexo femenino, la cual en este caso pierde el control de la dirección de su vehículo, ya que nos manifiesta que se encontraba otro vehículo, el cual está realizando una maniobra para intentar ingresar a la tienda. Desafortunadamente no hay un impacto con el otro vehículo, por lo cual ella esquiva lo que es ese vehículo y se impacta contra lo que es la malla ciclónica. Y, en este caso venían en el vehículo dos niños, los cuales fueron trasladados al nosocomio para su atención médica. Daños materiales del vehículo, pues son daños totales, estaríamos hablando de 120,000 más o menos aproximadamente, y lo que son los daños de lo que es la malla, unos 15,000-20,000 pesos más o menos.
0: Acá por la avenida Progreso y Esplendor, en fraccionamiento Monte Albán.
16: sobre la avenida Progreso y calle Esplendor del fraccionamiento Montelbán. Y participan dos vehículos, un vehículo de la marca Vento, de la tipo motocicleta, y un vehículo de la marca Chevrolet de la línea Cheyenne. Estaba el vehículo tipo motocicleta de la línea Vento sobre la calle Esplendor. Y el vehículo de la marca Cheyenne transitada por la avenida Progreso. Sí, aquí es lo que comentan testigos, y en base también a nuestro peritaje, el conductor no realiza su alto correspondiente, por lo que es libre preferente del vehículo Cheyenne. Aquí el motociclista, como el conductor y el pasajero, resultan lesionados, ya que el conductor resulta con, a lo que nos dicen paramédicos, no son lesiones de consideración aparentemente, pero sí el pasajero del vehículo motocicleta sí llevaba una fractura expuesto en el pie. Entre lo que viene siendo entre ambos vehículos, unos 90,000 pesos aproximadamente.
0: Nos vamos con bomberos, turno recién terminado a las 7 de la mañana a cargo del teniente Irving Chavarría. Nos da la información el primer oficial Joel Yáñez Robledo.
9: Un turno muy tranquilo, solamente tuvimos una salida y así mismo llevamos a cabo el rol de actividades diarias de aquí del departamento. La única salida que tuvimos fue a las 10 de la mañana con 35 minutos. Se nos reporta por parte del C7 que en el círculo de la Plaza de Armas, donde se ubica local, cafetería Maxim, hay un fuerte olor a gas y probablemente una fuga, por lo cual acudimos en la máquina 23. Ya una vez en el lugar nos entrevistamos con la propietaria, quien nos comenta que perciben un fuerte olor a gas, al cual entra por lo que es el aire acondicionado. Sí mismo teme que sea el tanque de gas estacionario, ya que un día antes habían abastecido de gas, por lo cual al momento de subir al techo donde tienen el tanque para hacer una revisión, se observa que en un local contiguo estaban personas, técnicos, cambiando una válvula de un tanque de gas estacionario, por lo cual al momento de entrevistarnos con ellos nos comentan que efectivamente al momento de quitar la válvula que ellos iban a cambiar, se libera lo que es el contenido residual que tiene el tanque. Entonces pues no pasó a mayores, solamente pues el mismo aparato de aire acondicionado pues metió el olor hacia adentro, no causando alguna peligro alguno, ¿verdad? Es solamente pues el temor, ya que pues el gas al momento de utiliza Tilmer Captano, que es lo que le da ese olor característico al gas. Entonces es muy escandaloso, luego pues empieza a dar ese olor, ¿verdad? Precisamente para eso es. Bueno, pues aquí no pasa a mayores. Se le hace la recomendación aquí a las personas que están haciendo el cambio, que para no pase lo que pasó en esta situación, al momento de hacer el cambio de algunas válvulas que aquí en la zona centro, pues que se haga ya de tardeado o de noche, para que no haya personas que pues piensen que es una fuga de gas, que pues tengan ahí se asusten más que todo. El cuerpo de este llamado terminó a las 11 de la mañana. Como comento, no pasó a mayores y fue la única salida que tuvimos.
3: Gracias, señor.
9: Buen día.
0: Nos mandan en un reel un formato ahí de también para las redes sociales, ¿verdad? Es un formato, el reel. Entonces nos dicen que está muy oscuro, que hubo un atropello de un ciclista porque falta luz, calle central, entre la Plaza de la República y la Avenida Quinta Oriente. Y ahí se dio este atropello, y los vecinos así lo dicen, la falta de alumbrado. Aquí mandamos a Servicios Públicos Municipales. Nos vamos con la Fiscalía General del Estado, nos da cuenta sobre esta persona que fue encontrada sin vida. Se habla de que la encontraron suspendida en una parcela cerca a la colonia Laderas del Norte.
17: La tarde de hoy, viernes 2 de octubre, autoridades atendieron el reporte de un masculino sin vida, de entre 30 y 40 años de edad aproximadamente, localizado suspendido de la rama de un árbol en un predio agrícola de la colonia Laderas del Norte en Ciudad Delicias. Al lugar acudieron elementos de la Dirección de Seguridad Pública Municipal y de la Agencia Estatal de Investigación, así como personal de servicios periciales para realizar las diligencias correspondientes. El masculino permanece sin identificar y contaba con diversos tatuajes que podrán ser utilizados como parte de las labores para establecer su identidad. Personal de servicios periciales procesó el lugar y el cuerpo fue trasladado al servicio médico forense para la práctica de la necropsia de ley a fin de determinar la causa de muerte.
0: Bueno, pues nos vamos a escuchar al director de Seguridad Pública Municipal en Delicias, al maestro Víctor Hugo Soto. Le echaron el guante, lo pepenaron, como luego se dice, a quien traía en su haber unos 10 robos a Oxxos en Delicias, en Cuauhtémoc, en Camargo. Y bueno, fue detenido aquí en Delicias. Esta persona es aquí de Delicias, fue detenida junto con otra persona, una mujer que se dice pudiera ser su pareja sentimental, pero también cómplice.
18: Sí, mira, bueno, pues gracias, ¿verdad?, por estar aquí. Te comento, el día de hoy, pues gracias a un trabajo realizado en conjunto con todas las dependencias que emanan de aquí de la dirección, se logró la detención, muy importante por cierto, la detención de una persona que está presuntamente involucrada en los asaltos ocurridos aquí en Ciudad Delicias a las tiendas departamentales Oxxo. Tuvimos una reunión entre autoridades de dichas tiendas donde nos indican e intercambiamos diferente información que nos orilló y nos dio el paradero exacto de esta persona. Desde el día de ayer, cuando se terminó esta reunión, comenzamos nosotros con la ubicación de estas personas. Hasta el día de hoy, logrando la ubicación exactamente en la central de autobuses chihuahuenses. De ahí, pues, se hizo un despliegue de seguridad y de captura para estas personas, integrado por el escuadrón motociclista, el escuadrón y de alguna forma también policía vial, la policía de investigación de esta dependencia. Bueno, en fin, varias y cada una de las dependencias que participaron en ese lugar llegaron, capturaron a esta persona y fue traída aquí al complejo de seguridad para su ingreso correspondiente y su puesta a disposición del juez cívico. Cabe hacer mención que esta persona actualmente cuenta con 2 órdenes de aprehensión, una por el delito contra la salud y la otra por robo con violencia. De las tiendas departamentales que fue de las que participó él en el robo con violencia, fue en Cuauhtémoc, 5 en Chihuahua, 3 en Ciudad Delicias y una en Camargo. Todo esto en base a una información que nos proporcionaron tanto las autoridades de estas tiendas como la Dependencia de Seguridad Pública Municipal de Chihuahua y las áreas investigadoras como la Agencia Estatal de Investigaciones y Ministerio Público. Intercambiamos y colaboramos de cierta información y, pues bueno, en este caso pues se dio la detención y se va a llevar a la ciudad de Chihuahua para ser puesto a disposición del juez, que aún así ya lo está citando y requiriendo.
19: ¿Al momento de la captura iba solo y si portaba algún arma?
18: Iba con una mujer de la cual se presume que es pareja sentimental de esta persona y colaboradora principal en los hechos.
19: ¿Es originario de Delicias?
18: Él es originario de Ciudad Delicias, estuvo viviendo en Ciudad Juárez, después vivió en Ciudad Chihuahua, y ahorita en esta etapa de la vida de él estaba de nómada, andaba en Cuauhtémoc, Chihuahua, Camargo, Delicias y pues varios municipios de la región.
19: Gracias.
0: Lo más destacado en materia de seguridad son las 7:47
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0: Gracias a nuestro buen amigo el presidente del módulo 1, el ingeniero Alfredo Chacón Márquez, nos da cuenta de la precipitación de esta madrugada, ¿eh? Él tiene registrado que inició como a la 1:17 acá en la ex hacienda, en Pueblo Querido, sobre Pueblo Querido, fue desde anoche que comenzó y en la madrugada sí tuvo más, un poquito más fuerte. Por ejemplo, en el módulo 1, en estación Conchos, 1 millimetro. De los más que tienen un registro más importante. En el módulo 5, ahí en la ex hacienda, 1.5 milímetros. En la comunidad de San Rafael, municipio de La Cruz, 1.3 milímetros. Dice, gracias a Dios, y sigue lloviznando. Gracias, Inge. Alfredo Chacón Márquez, que nos da cuenta de la lluvia. Dice este mensajito, buen día, Evita. Aquí en el refugio las lámparas no prenden en la calle Argentina y las acaban de poner. Ay, por favor, claro que sí. Con mucho gusto. Directo al ingeniero Carlos Rodríguez, director de Servicios Públicos Municipales de Delicias. Dice, excelente día para usted y sus apreciables radioescuchas. Mi buen amigo, el abogado Ramón Abelardo Meléndez, se reporta. Abogado, gracias. Excelente sábado. Dice mi buen Rafa, también se reporta. Hola amigos y amigas. Excelente día. Saludos, estimada licenciada Evita. Terminando mi caminata diaria en esta agradable, fresca y nublada mañana de sábado. Gracias a Dios. Le saludo, mi Rafa. Excelente fin de semana para usted y su familia. Tenemos más mensajitos, ¿eh? Déjeme nada más. Hago el trámite de abrirlos. Ah, los números, qué bueno que me quedé con este mensaje abierto. Los números de la lotería. ¡Felicidades! ¡Felicidades, Guadalajara, Jalisco! Allá cayó el premio. el premio mayor, 2,772. 2,772 es el premio mayor remitido para su venta en Guadalajara, Jalisco. Este se lleva 8.5 millones de pesos. Y luego viene otro, el segundo, 43,816. El segundo, 43,816, reintegros 2 y 6. Dice, buenos días. Ya hay muchas patrullas, pues que ponga unas patrullas estacionadas en cada Oxxo sin elemento, nomás para que espante al ratero. Órale, mire nada más, qué buena idea. Dice, buenos días, Evita. En este día es el día de las chicas pesadas. ¿A poco sí? Se celebra cada 3 de octubre en honor a una de las escenas más incómodas de la película del año 2004, Mean Girls Day. Así es la película, me imagino. El día de hoy se celebra el Día del Novio. Se celebra cada día 3 de octubre en México y varios países de Latinoamérica. No es oficial la fecha, no forma parte del calendario cívico ni institucional. Nació en redes sociales alrededor del año 2014 con el hashtag El día de mañana va a ser el Día Mundial de los Animales. Es un día internacional de acción por los derechos y el bienestar de los animales que se celebra. Saludos, gracias don Adrián Quiroz desde la colonia Carmen Cerdán, hasta donde va nuestro saludo. Buen fin de semana también para usted. Hablando de la Carmen Cerdán, hoy hay kermese, no se lo vaya a olvidar. Kermés allá en el templo de Nuestra Señora del Carmen, para celebrar, recordar, conmemorar a San Francisco de Asís. Mañana 4 de octubre será la kermés. Nuestros amigos de el Club de Leones Castores van a la sierra con este programa que se llama Ayuda Mano a Mano a la Sierra Tarahumara por parte de los castores, y tuvimos ayer una rueda de prensa donde anunciaron nuestros amigos de la directiva, Alan Gutiérrez, nuestro buen amigo Raúl Carmona, que es un tipo, tiene un liderazgo pues a nivel de Club de Leones, así que vamos a escuchar porque están muy contentos, porque además de llevar la ayuda que sería la edición número 44, pues fue tomada en cuenta como el emblema de actividad social de los leones en este centenario. Vamos a escuchar a Alan Gutiérrez. Él empezó con la información de esta rueda de prensa.
1: Mi membranza para saber o para tener un antecedente más o menos de lo que viene siendo esta campaña. Hace 100 años que se inició el leonismo en México. Inició con el ingreso al primer club que fue el primer club de leones, que fue en la ciudad fronteriza de Nuevo Laredo, Tamaulipas. Y por decisión unánime del Consejo de Gobernadores de México, se eligió la actividad de servicio del Club de Leones Castores, que cumple en esta fecha 44 años ininterrumpidos, llevando su campaña insignia, que es la ayuda mano a mano a la Sierra Tarahumara. Llamando a todos los clubes de leones de la República que se sumen a esta mega obra, la cual será llamada en esta ocasión Obra de Servicio del Centenario del Leonismo en todo México. Las personalidades que nos van a hacer el favor de acompañarnos a esta actividad será primeramente nuestra presidenta del Consejo de Gobernadores a nivel nacional, que es la compañera León Cristina Delgado de Manuet, también nuestra gobernadora del Distrito B2, María Engracia Barbosa Rodríguez, la reina nacional del leonismo, Rosy Isabel Primera, el director internacional y candidato a la presidencia internacional del Club de Leones, Ramiro Vela Villarreal, Rosa María Alvarado, la gobernadora del Distrito B3 de Nuevo Laredo, y Ruth Lucero, gobernadora del Distrito Múltiple 2 del estado de Texas en Estados Unidos. Entonces, algunos pasos gobernadores de nuestro Distrito B2 y otros distritos del Múltiple B, que es el que nos corresponde aquí en nuestra República Mexicana. Mencionarles que también hemos recibido apoyos de clubes de leones de esta región y de clubes de leones de toda la República de México. Me permitiré mencionar algunos, espero que mencionar no sea omitir.
0: Mencionó a todos los clubes de Leones que han apoyado esta causa. ¿Qué se va a llevar nuestro buen amigo, el licenciado Raúl Carmona? Dice más o menos lo que se llevará a la Sierra de Chihuahua.
2: Tenemos ahorita aquí en nuestro salón del Club de Leones Castores, como ustedes lo pueden ver, tenemos alrededor de 15 toneladas de maíz, de puro maíz. Tenemos 5 toneladas de frijol, en lo que son cobijas, tenemos jugos, aguas, despensas. Estamos contemplando, yo creo, alrededor de unas 25 toneladas que vamos a llevar de ayuda a la Sierra Tarahumara.
3: Es toda una logística, ¿no? Para el traslado, para todo eso, se suman esas voluntades también.
2: Sí, fíjate que ahorita mencionando aquí el presidente, que es una obra del leonismo nacional, tuvimos la oportunidad de que la que hoy es presidenta del Consejo de Gobernadores de todos los clubes de Leones a nivel nacional, nos pudo acompañar el año pasado. Entonces se enamoró de esta actividad, se enamoró de la Sierra Tarahumara, y es del sur de la Ciudad de México. Entonces y de veras se fue muy contenta de la actividad, de esto que nos, pues, platicando con ella, nos dijo: cuando ya llegue yo a ser la presidenta nacional de los clubes de Leones, yo les voy a ayudar desde aquí, desde México, dijo, a todos los clubes. Entonces pues como ustedes saben, nuestra actividad siempre la organizamos para febrero, nada más en esta ocasión, dándole la oportunidad a la presidenta nacional, porque ella tomó posesión el 1 de julio, tomándolo luego ella la protesta de presidenta nacional, nos comunicamos con ella y empezamos a realizar toda esta actividad, toda esta logística, y ahorita pues ya se está casi culminando para irnos a la Sierra Tarahumara. Entonces estamos muy contentos y agradecidos con todos los clubes de Leones a nivel nacional, con todos los distritos, de que nos estén ayudando.
0: Pues van a viajar veintitrés más o menos, estarán viajando a la Sierra de Chihuahua, donde van a llevar esta ayuda. Tiempo de pausa, 8:00.
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4: Tenemos más información porque está nuestra buena amiga Daniela Rodarte. Continúan el Instituto Municipal de las Mujeres, ella es la directora. Continúan con el tema de las capacitaciones. Fíjese que hay talleres en diversos centros comunitarios específicamente, y nos da cuenta sobre uno de repostería que se están impulsando y vienen a apoyar mucho el emprendimiento de las mujeres, el empoderamiento de las mujeres también. Así que, ¿cómo vamos, Dani?
5: Así es, mira que estamos ya cerrando programa de pastelería y repostería aquí en el centro comunitario de Linda Vista. Y pues bueno, la verdad las cosas es que estamos muy contentos porque todo esto se ha logrado con las alianzas que hemos formado con diferentes instituciones. Esta fue por medio de la brigada de Rosales que tenemos esta colaboración. La maestra Marta pues estuvo ahí con nosotros impartiendo este taller, y pues la verdad me da mucho orgullo y me da mucho entusiasmo ver a tantas mujeres tan contentas, no solamente por estar aprendiendo, sino porque muchas de ellas ya están emprendiendo, ya venden estos productos, están muy entusiastas a abrir el que sigue, ya exclusivo en temas más navideños, ya para lo que viene la temporada, y pues seguir es una de las encomiendas que nos pidió mucho el alcalde, el ingeniero Jesús Valenciano, pues que abriéramos talleres, que estuviéramos empoderando mujeres. Y no, la verdad, no es casualidad que ahorita de verdad no, cada vez nos están estado pidiendo muchos más talleres. Justo estamos publicitando los de otoño, los de la cena navideña, repostería navideña en los centros comunitarios de Lindavista y lotes urbanos, pero próximamente también tendremos en otros colonias también, que ya estamos nada más esperando aperturar y llenar los espacios para poder darles aperturas. Entonces, pues muy felices, muy contentos y seguiremos aquí trabajando e impulsando a más mujeres para que sigan aprendiendo y sobre todo pues sigan emprendiendo y darles todas estas bases, que no nada más sea el conocimiento, sino que también no solamente se quede en ese aprendiz, sino que también ya lo lleven a una realidad, que son las ventas. Pues en esta tenor también va las capacitaciones que se dan por parte de nuestras mujeres de AMGEM, que se unieron también en colaboración con nosotros, en convenio con el instituto, pues para dar estas capacitaciones como mujeres empresarias para estas emprendedoras que tenemos. Entonces, pues bueno, seguimos colaborando, seguimos haciendo alianzas y seguiremos trabajando por hacer mujeres más fuertes.
4: Nos vamos con el profesor Alejandro Galindo. Él es el director de la secundaria estatal 3014. Ayer estuvieron de manteles largos con el 50 aniversario. Escuchábamos ayer el mensaje. Esto fue una entrevista donde, bueno, no es fácil, dice, de 50 años, todos los que han pasado por ahí, directores, docentes, personal de apoyo administrativo, etcétera. Y vienen cosas. Ha crecido mucho la escuela en infraestructura, tiene un espacio muy grande y vienen cosas interesantes. Una de ellas, y así lo decía el profesor, pues ya ve lo que está pasando. Vamos a poner cámaras. Necesitamos poner videocámaras para el cuidado de nuestros alumnos.
6: Cumple exactamente el 2 de octubre 50 años, desde 1976 al 2026.
7: Fácil se dice, profesor.
6: La trayectoria, sí. Ahorita muy contento de todas las personalidades que han venido, que estuvieron a través de los años aquí en la escuela, desde sus inicios hasta jubilaciones recientes de este año, nos han estado aquí acompañando. Pues bien contentos de verlos nuevamente aquí en su casa.
7: Platicando con profesores que dicen, yo aquí duré 20, duré 15, 30 años.
6: No, les digo que entre todos sumamos muchísimos años de experiencia y bien contentos.
7: ¿Ha evolucionado mucho la 3014 de profesor en infraestructura, en espacios, en lo que cuenta para ofrecer a los
6: Sí, mejores? Ha habido áreas nuevas que se han estado sumando aquí a la escuela recientemente en los últimos 2 años y seguimos todavía trabajando con Sociedad de Padres para proyectos nuevos que traemos en puerta.
7: ¿Qué sigue?
6: Tenemos aquí el centro de computación y queremos seguir equipando los salones con InSplit, que... queremos buscar lo que son las pantallas y las cámaras en los salones. Entonces ahí tenemos un proyecto grande y está ya en próximos días empezar a trabajarlo ya directamente con los proveedores.
7: ¿Con qué comenzar?
6: Con las cámaras. Estamos viendo ya que en verdad es una necesidad. Hemos visto las problemáticas que hay a nivel nacional en otros estados y no queda de más. Y más que nada por nuestros alumnos, que ellos se encuentren bien en una escuela.
8: ¿Ha incrementado la matrícula de la escuela ahora en estos años?
6: En los últimos años ha incrementado 150 alumnos. Entonces sí ha ido evolucionando la escuela. Es otra totalmente, los alumnos también son diferentes. Entonces estamos muy contentos. Ahora nos ha crecido en todos los aspectos, académicamente, esperemos que deportivamente. Ahora vamos a empezar también con eventos deportivos, también ahí empezar a destacar.
7: Gracias, profesor.
4: Un saludo a mi querido profesor Ricardo Robles. ¿Cómo anda, profesor? Ayer me dio un gusto saludarlo, precisamente en la escuela 3014, como parte de las autoridades educativas que estuvieron presentes en este evento de aniversario. 5 décadas, lo decía el profesor Alejandro Galindo, 5 décadas de historia, de sueños, y ahí avanza ya el plantel. Dice, buenos días, a ver si tenemos estos medicamentos, aquí se los checo, con muchísimo gusto, don Manuel. Tal vez no será hoy, porque ya ve que me voy rápidamente a robótica, pero se los junto. Yo creo que para el lunes se los podré tener completos. También la gente que está pendiente con medicamento, ayer salí corriendo, hoy con más razón salgo corriendo a la escuela, entonces por eso, el lunes yo me reporto y le damos trámite y que se arme la machaca, cómo no. Vamos a escuchar en este momento a la licenciada Luli González, ella es la directora del Instituto Municipal de Planeación de Delicias. Estuvieron en Cuauhtémoc, allá se compartió este modelo de planeación y visión a largo plazo que trae el gobierno municipal de Delicias, así que nos platique la LIC cómo les fue allá en Cuauhtémoc. Espérenme, aquí la estoy localizando para que nos dé cuenta de esto. Ya está lista.
9: Atendiendo una invitación del Grupo Cuauhtémoc para poder compartir la experiencia que hemos venido construyendo desde el Implante de Delicias. Y fue un encuentro muy enriquecedor porque pudimos platicar con empresarios, profesionistas, representantes de colegios, la academia y también con distintos sectores de la comunidad sobre algo que considero fundamental. La importancia de planear nuestras ciudades con una visión que vaya mucho más allá de los 3 años de una administración municipal. Y bueno, durante la presentación pudimos compartir cómo funciona el Implante de Delicias, cuál es su papel dentro del municipio y sobre todo cómo la planeación puede convertirse en una herramienta para tomar pues mejores decisiones, el generar información, el poder dar seguimiento a proyectos estratégicos y también el anticiparnos a muchos de los retos que enfrentan nuestras ciudades. Hablamos también de temas que hoy son indispensables para el municipio, como lo es el crecimiento urbano, la movilidad, tema del agua, vivienda, infraestructura, medio ambiente, desarrollo económico y ordenamiento territorial. Pero principalmente de la necesidad de pensar cómo queremos que sean nuestras ciudades dentro de 10, 20 o 30 años. Pudimos compartir parte de la experiencia que hemos venido fortaleciendo en Delicias durante la administración que encabeza nuestro alcalde, el ingeniero Jesús Valenciano, bajo una visión en la que la planeación busca trascender los periodos de gobierno y donde la participación de la ciudadanía, de la academia, los colegios de profesionistas y también los sectores productivos, pues resulta fundamental para que esto pueda llevarse a cabo. Y algo que me dio muchísimo gusto fue el interés que generó esta experiencia y el diálogo que se abrió entre los asistentes sobre los retos actuales y futuros de aquel municipio y sobre la importancia de contar con mecanismos de planeación que permitan dar esa continuidad a los proyectos de una ciudad. Y bueno, agradezco sinceramente al Grupo Cuauhtémoc, en particular al señor Ronaldo Portillo y también a René Apodaca por esta invitación a esta administración, así como al Instituto Tecnológico de Cuauhtémoc y a su director, el arquitecto Armando Serrano, por las facilidades brindadas para poder llevar a cabo pues este encuentro. Para nosotros es muy importante compartir lo que estamos haciendo en Delicias, pero también escuchar y aprender de otras ciudades, porque bueno, pues al final del día la planeación se construye entre todos, con información, con conocimiento técnico, con participación y también con una visión de largo plazo.
4: Mensajitos que comparto con muchísimo gusto. Dice, buenos días, ¿no sabrás si hay esterilización de perros todavía en Rosales? No sabría decirle, oiga, déjeme pregunto a ver si hay oportunidad de que alcancemos a que nos respondan ahí en la... vamos a molestar al secretario municipal, al licenciado Francisco Marta, a ver qué nos dice, qué nos comenta sobre esta inquietud. Buenos días, Evita, saludos. Ya están las becas, Rita Cetina, gracias, Juanita. Ya depositarían, no sabría decirle. El miércoles va a estar con nosotros en enlace telefónico el coordinador regional de becas bienestar, el ingeniero Antonio García Romero. Pero no sé si... déjeme ver si le podemos preguntar. Vamos a ver si nos contesta, si ya van a depositar las becas Rita Cetina. ¿Es para primaria, Juanita, o secundaria? Ay, porfa. Y luego dice, buenos días, Evita. Quiero saber qué papeles tengo que llevar para el descuento del predial, por favor. Bendecido día. Depende si es adulto mayor, si es pensionado, si es madre soltera, si es persona con discapacidad. Depende mucho de eso, de acuerdo a lo que nos decía ayer el licenciado Eduardo Jurado de la Subdirección de Ingresos. Buenos días, Eva. En la calle Labor del Maíz, también en el día están prendida la luz en la calle. Gracias. Aquí mandamos con mucho gusto. Oiga, tengo libro. 639-472-5945. Es de un maestro del periodismo, el doctor Javier Contreras Orozco, La democracia de los sentidos. Y él dice, los medios de comunicación están jugando un papel esencial en la era de la imagen que estamos viviendo. Los mensajes son lanzados con una gran carga de estímulos visuales y emocionales, con la finalidad de incorporarnos a nuevas formas de ver, conocer y asimilar la realidad. Fíjese que este libro, ya tengo la llamada, espéreme. Este libro no pasa de moda porque aun y cuando hayan sido otras acciones, otros medios u otros mensajes en otras plataformas, cada cual sigue haciendo estos estímulos, una carga de estímulos en visuales y emocionales. Se carga si lo ve uno en el papel, o da esta carga de emociones si lo ve uno en las plataformas que hoy es más común. Buenos días, ¿quién nos marca?
10: Bueno, buenos días, Elisa.
4: Buenos días, don Adrián.
10: Sí, Adrián Quiroz.
4: ¿Cómo está?
10: Bien, gracias a Dios, gusto saludarle, Evita.
4: Gracias, aquí tiene su libro, don Adrián, gracias, buen día.
10: Ándele, bonito fin de semana, Evita.
4: Igual para ustedes. Bye. Pues nada más recordarles de 9 a 1 y de 3 a 6 el próximo, a partir del próximo lunes, durante la semana, el día que puedan pasar, aquí tienen su libro. Vamos a la pausa, regreso con casi que terminamos. Tomasita, se mataron los panchos.
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5: Tengo unos mensajitos. Déjeme sacar este mensajito antes de que se me vaya. Dice, buen día, Evita, para agradecerle a usted y a la persona que me donó el medicamento. Ya lo recogí ayer. Bendiciones para usted y las personas que ayudan. Nada más me hace falta el metilfenidato de 10 miligramos, por favor, gracias, de verdad, gracias a la persona que donó, hizo esta donación. Y si tiene usted metilfenidato de 10 miligramos para compartir, pues háblele, 639-159-2577, ese es el número. Y dice... Hola, Evita, soy pensionada para el descuento del predial. Debe de llevar su resolución de pensionada y su credencial de elector y debe de cumplir con algunos requisitos, ¿verdad? De la casa sobre el valor, etcétera, de secundaria. ¿Cuándo les depositarán? Ay, checo, Juanita, si sé antes, pues ahí le mando mensajito. Muy buenos días para reportar lámpara que no prende en la calle... George Washington, número 726, Colonia Solidaridad. Buen día, el libro de la semana pasada no tiene, porfa. Y para preguntarle la ayuda para las mujeres solteras, ¿a dónde debe de ir uno? Al edificio Vencedores, el que está enfrente de la Plaza Carranza. Por enfrente, pero del cinema. Por allá van a entrar, en la subdirección de ingresos, ahí pueden ir. Evita, buen día, ¿dónde se encuentra el doctor Alejandro de los aceites plata azul y aceites para masaje en la calle Quinta Norte 500 enfrente del Taco Loco, como 520 cubole, más o menos, ahí en la Plaza San Quintín, así se llama la placita comercial? Ya se cumple un año de los de la basura. Pongan las mañanitas porque se nota la diferencia de trabajo. ¿A poco? ¿Sí? ¿A poco ya un año de la basura de, ¿cómo se llama? Automotor, comercial automotor, algo así. Órale, mire qué rápido, cuando andábamos todavía grite y grite que la basura no pasaba, ¿se acuerda? Pero yo retomo el libro, Tomasita, se mataron los panchos, de mi queridísimo amigo José Ángel Barraza, para los amigos Chepo Barraza. Me quedé en donde, pues estaban viendo porque... El tocayo Pancho Areníbar no le dejó recoger el maíz a Pancho Vaca, nuestro protagonista. Y bueno, pues había preocupación con la mamá de Pancho y la esposa de Pancho, Tomasita. Para hacer el día de la primavera, había un viento demasiado frío, hasta la tierra en disputa. A los hombres que cultivaban el maíz llegaban los ruidos de la gente que empezaba a trabajar en las labores de construcción en la ciudad de Delicias. Después de varias horas, conforme avanzaban, los panchos se iban acercando uno al otro. Llegó un momento en que se toparon al salir del surco y dar vuelta al arado para entrar de nuevo. Todo fue muy rápido. Francisco Vaca oyó a Francisco Areníbar decirle: "Te dije que te iba a matar si te miraba aquí, pico largo". En ese momento vio cómo tomaba una escopeta que llevaba atravesada en el arado y apuntaba hacia él. Chico Vaca soltó las riendas de las mulas, aventó a su hijo Evaldo a un lado e intentó sacar su Smith. Cuando escuchó la detonación de la escopeta, se vio impulsado hacia atrás con un gran dolor en el pecho. No obstante, el revólver con su mano derecha.

y disparó a su tocayo dos veces, pegándole un tiro en la frente. Francisco Areníbar murió al instante, mientras que el grande escuchaba gritar: ¡Se mataron los Panchos! ¡Se mataron los Panchos! Era el jovencito que ayudaba a su tocayo Areníbar con las mulas y que al verlos caer a ambos corría despavorido con rumbo a Loma de Pérez, gritando lo que había sucedido. El grande, como pudo, se levantó. Intentó tomar de nuevo el arado para seguir cultivando. Miró hacia su hijo Evaldo, que permanecía asustado sin pronunciar palabra. Quiso acomodarse el sombrero, pero cayó de nuevo. Y supo que se estaba muriendo por el impacto de las postas de la escopeta en su pecho. Pancho Vaca sentía cómo se desangraba. Miraba de nuevo a su hijo, que seguía sin moverse, mientras escuchaba cada vez más lejos el grito de «¡Se mataron los Panchos!». El dolor en su pecho era muy grande, a la vez que se sentía debilitado. Todo era confuso. Había un cielo azul con unos cuervos graznando en lo alto. Un vientecillo helado movía las matas de maíz y le pegaba en la cara. Rápidamente empezaron a llegar imágenes del pasado a su mente. Se miraba en San Bernardo, observando los matachines danzar por el Día del Señor de los Guerreros. Miraba a su madre colocarle en el cuello la medalla con la imagen del santo patrono. Enseguida se escuchaba a sí mismo en San José, California, cantar, saliendo de la iglesia bautista, ese canto que le gustaba tanto. Miraba a su hija Clarita en el pueblito de Allende y la escuchaba preguntarle junto a la nopalera: ¿Hacia dónde queda California, Daddy? ¿Me vas a llevar de nuevo para allá? Tu país está muy feo, papá. Y después la visualizaba en su féretro cuando ya la llevaban al panteón. De repente se le aparecía a Polonio mofándose de él y se miraba matarlo y ocultar su cadáver. Casi al mismo tiempo miraba a Tomasita desnudarse en el río Sextín. Le escuchaba decir que si se casaba con él no le importaba ser mucho mayor, ni que él fuera viudo y tuviera una hija de brazos de otra mujer. Empezó a ver a la maestra Ofelia junto al río San Pedro. Luego la oyó hablarle del comunismo y de poesía. Le parecía todavía oír a la gente que había asistido a la kermés de la escuela y que gritaban: ¡Que pasen la maestra Ofelia y Pico Largo a bailar! Repentinamente observó en el río Colorado a la chica de California que le pedía que le enviaba cartas en un inglés mal escrito, que se vio corriendo a caballo ante las cámaras de Hollywood y gritando ¡Viva México! Entre la confusión de imágenes que llegaban a su mente en ese momento, se vio de niño escondido en un arroyo, haciendo figuras de animales con barro, construyendo haciendas y parcelas que imaginaba le pertenecían. Aturdido, vio que sangraba demasiado y observó o creyó ver cientos de huesos viejos astillados que flotaban ante él. En ese momento, cobró cierta lucidez y pensó: «No tardan en llevarme con los pies por delante, contigo, Tomasita». Sintió que alguien lo tomaba con sus brazos y acomodaba su cabeza entre sus piernas, a la vez que oía llorar y le llamaban papá. Levantó un poco la cabeza, reconoció a su hijo mayor, Hernaldo. Abrió la boca para decirle algo, pero en ese momento murió. Ahí nos quedamos. Todavía queda, ¿eh? Todavía queda unos dos capítulos de esta novela de mi amigo José Ángel Barraza, el Chepo de Orranteño. Así que le dejo ahí porque tenemos que ir a los cumpleañeros. Muchas felicidades a todos los que están celebrando alguna fecha especial, cumpleaños, aniversario, onomástico, etcétera, etcétera. A los de la basura que hace un año entraron en funcionamiento, por supuesto, pero de manera muy especial a mi querido compañero de trabajo, algunos años que trabajamos juntos, el buen Jera Escobedo. Hoy me dice el Facebook que estás cumpliendo años, mi Jera. Así que un abrazo fuerte y muchas bendiciones. Que tengas un día maravilloso. Adriana Lozano también, mil felicidades hoy en su cumpleaños y que vengan muchos años más. Mi compañerisísima Roxana Holguín, que disfrute su día, compañera. Feliz cumpleaños, que la apapachen mucho sus hijos, su marido, su familia, su mamá, a quien le mando un abrazo de pasadita, pero a usted de manera muy especial hoy
en el día de su cumpleaños. Y para todos los cumpleañeros, que Dios los guarde. Deje ver si no tengo mensajitos. Si no, pues no me queda nada más que gracias, René. Gracias, amigos, por el favor de su atención. Los invitamos a que nos escuche el próximo lunes a partir de las 7 de la mañana, si Dios no dispone otra cosa.

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Oye, ¿cómo están? ¿Qué tal su fin de semana? Ayer me la perrié, banda, así que andamos descansados, andamos frescos. ¿Y cómo les amaneció hoy de lo llovido? ¿Lavaron ayer? ¿Lavaron el carro? ¿Hicieron el quehacer? ¿Trapearon? Sí o sí, cuando llueve tienes que trapear porque se hace un charqueadero. La casa se ensucia como no tienes una idea. Oye, The Morning Show arranca el día de hoy, una hora y media con canciones maquileras, canciones cuyellas. Traemos un tema que está 10 de 10 y como todos los sábados arrancamos con dos tiros de rolas. Tenemos maquilera, cuyella, trapeadorzona. Tú votas por qué canción deseas escuchar. Con esa aperturamos programa musical en el 474-5945 o en el 639-159-7600. Por acá representando a las maquileras, tenemos al laberinto. Se escucha en la barra y 474-5945.

5945 representando las canciones maquilenas y por acá con las trapeadorzonas. Tenemos a Belanova con esto que se llama Rosa Pastel. 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

Pues ahí tenemos Rosa Pastel de Belanova en el 474-5945. Y representando a las cuyellas tenemos a Don Lenin Ramírez con esto que se llama Todo lo fue. Oye, como que andamos entre migajeros, entre dolidos, entre yo quería.

Aguilera, te vas por Rosa Pastel, es trapeador zona, o te vas por todo lo fue. Y por acá dicen, ranita, ranita, nos vamos por La Barra. La Barra lleva una votación, 474-5945. Y por acá me dicen, ranita, ranita, nos vamos por La Barra. Pero ¿qué está pasando con Rosa Pastel? ¿Qué está pasando por todo lo fue? Entonces, empezamos contación en 3, 2. Oye, por acá también, ranita, ranita, nos vamos por Laberinto. Nos estamos quedando en 1. Entonces, se la lleva Grupo Laberinto, le puchamos. A ver, a ver, a ver. ¿La tenemos lista? Play.

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0: minutos, 8 para que nos den las 9 de la mañana y tenemos a dos cumpleañeras. Oye, mi José, yo no sé cómo es que son las coincidencias de la vida. José tiene dos nenas chulas, hermosas, preciosas, que yo como papá, pues imagino que son las mujeres de su vida. Una hija mañana cumple 28 años y otra está de manteles largos el día de hoy. Les vamos a poner las mañanitas. Se van hasta la colonia campesina para Wendy Berenice Martínez, que hoy está de manteles largos, cumple 21 años. Y a Mónica Selene Martínez, que mañana estará cumpliendo 28 años.
1: Qué linda está la mañana en que vengo a saludarte.
0: Oye, felicidades para ellas, mi José. No, carnal, es que tú eres una cosa extraña, una cosa bárbara. O sea, me estaba platicando y yo así con el ojo cuadrado, como que una cumpleaños hoy, otra cumpleaños mañana y el siguiente mes igual. Su esposa e hijas, un día de diferencias. No sé si son coincidencias, no sé si son diocidencias. También saludos a Don Isma y dice por acá: Ranita, buenos días, ¿te puedo presumir algo? Es hoy, en el palenque de Santa Rita. No, ¿a poco así era muy bobadilla? Nos vamos a festejar un año más descasados, mi esposa y yo, y vamos a ponernos una buena. Nah, pues a todo dar, misma. Te iba a decir otras cosas, pero no, qué chulada. Festéjense bien, cuídense, con cuidadito, se quedan allá en un hotel chidito y que se la pasen de lo mejor. Pero no, pues me hubieras dicho para comprar el mío. Vámonos, porque tenemos segundo tiro de rolas por acá representando a las maquileras. Tenemos a Banda Maguey para que les zapatee con un popurrí de quebraditas. 474-5945.

0: 4745945 tenemos. Saludos por acá, saludos a mi amigo Javi. Ahí está la 32 Sur. ¿Qué dice? ¿Qué dice?
1: Es que también votamos por la 2, acá para la 32 Sur.
0: Entonces, Alfredo Olivas lleva una votación. 4745945. Y tenemos a la gran señora Jenny Rivera representando. Representando a las trapeadorzonas. Por acá saludos a Oscar. A Oscar Rodríguez. Nah, hombre, yo creo que Oscar es de las trapeadorzonas. Uy, pues perdón, me dice que no, que, pues le voy a cantar. Le voy a cantar y tenemos llamada. ¿Aló, aló? Bueno, bueno.
2: ¿Aló, aló? Sí, bueno.
0: Bueno, bueno.
2: Bueno.
0: Bueno. ¿Será acaso que hay un espíritu chocarrero? Bueno, bueno. Oye, entonces, 4745945, tenemos llamada por acá, dice: hola, buenos días, Ranita, mándeme un saludo para mis bellísimas vecinas lindas acá en la 12, en Laderas, de parte de Alejandro. Saludos a las vecinas, pues que las muestre. Bueno, bueno, pues las vecinas, bueno, bueno. Excelente, muñeco, gracias. Bendecido día. Alfredo Olivas lleva dos votaciones, 4745945, pero Oscar, pues ya que andas por acá, pues ¿por quién te vas? ¿Por quién te vas? 4745945. Alfredo Olivas por acá dice: saludos, Ranita, para mi Chuy García. Pero tenemos a Jenny Rivera, que no la escuchamos tanto. A ver, la ponemos por acá. Sí, sí.

0: Pues es que sí son buenos requisitos, ¿no? O sea, se necesita más que un cuerpo sin estría, se necesita más que una cara bonita. Pero pues la pregunta es, ¿qué se necesita? Por acá tenemos saludos a Luis Juárez. ¿Qué dice? ¿Qué dice?
1: Mi René, por Alfredo, mi René. Ayer, ¿qué fue, mijo? Se quejaron de ti, tus compañeras, Dijeron que se respiraba una paz enorme porque no estaba, dijo. No sé si sea cierto o no, mijo. Saludos. Un abrazote.
0: No, pues, si quieres me voy. O sea, no es a fuerza. No es a fuerza que yo esté aquí. ¿Ok? ¿Ok? Oye, 4745945, Alfredo Olivas lleva 4 votaciones. Y luego por acá nos dicen, nomás metiendo cizaña, esa gente, sí. ¡Que se largue! No, no es cierto. Entonces, hacemos contación y empezamos en 3.
2: Vive en un pantano y le gusta brincar.
0: En 2.
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0: En 1. Tenemos llamada y la tomamos por aquí. Aló, aló. Bueno, bueno.
3: Buenos días, vecino.
0: Hola, buenos días, vecina. ¿Cómo está?
3: Muy bien, gracias a Dios. Oiga,
0: dígame.
3: La gran señora, por favor.
0: La gran señora. Oiga, vecina, y una pregunta, ya aprovechándola aquí. ¿Cuáles son los requisitos para que puedan reemplazarla? Porque dice Jenny, se necesita más que una cara bonita, que un cuerpo sin estrías, pero ¿qué más le agregaría usted a la canción?
3: No, pues dice la mera neta.
0: La pero personalidad.
3: Hay otra canción que canta también ella, la misma gran señora.
0: La misma gran señora, así se llama. Okay. Excelente, vecina, gracias. Bendecido día.
3: Gracias.
0: Cuídese mucho, saludos allá hasta la Carmen Cerdán. Y nos quedamos en 1.
2: Es el rey de la pista.
0: Y no le alcanza Jenny Rivera. Por acá nos vamos con Alfredo Olivas, El Precio de la Soledad. Antes de arrancar con esta canción, tengo una sección que se llama Canciones que se sienten. Canciones que tú has escuchado y sientes algo diferente, que te mueven emociones. Te voy a dar una probadita de lo que vamos a trabajar el día de hoy. Por ejemplo, tenemos a Los Terrícolas, que es una canción que se siente, que habla de una persona que ya partió. Saludos, Irma, que tengas bendecido día, ese por Jenny Rivera. Así que son canciones que se sienten. Mándeme a través del 639-159-7600 esa canción que lo hace sentir, que lo hace vibrar. No importa si es romántica, no importa si es tiradera, pero échele por acá. Y por lo pronto, Alfredo Olivas, El Precio de la Soledad.

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0: Morning Show, actualmente temperatura en Delicias, indicando los 19. La temperatura máxima al día de hoy será de 24 y la mínima que alcanzamos fue de 18. Hoy estuvo fresca esta mañana, de hecho traigo un suétercito, traiga algo abrigador. Les recuerdo, utilizar sus luces, prenda las luces en su carro, no le va a llegar ni cobro de DAP, no le va a llegar el gasto a la luz. Prender las luces ahorita que está entre chispeando y nublado nos hace bien a todos. Precipitación de lluvia del 19%. Ahorita a las 10 de la mañana, a las 11, 5%. Y al parecer ya no va a llover a partir de las 11 de la mañana. Por acá saludos a mi buen amigo, a Don Patoy. Dice, buenas las tengas y mejor... No, eso no puedo decir, porque me estaré albureando yo. ¿Cómo te amaneció de lo llovido? Pues déjame te digo, Patoy, que me amaneció bien. No me amaneció llovido, me amaneció lloviznando. Patoy, tú como eres experto en canciones que se sienten, el día de hoy vamos a escuchar, o quiero que me ayuden a armar una playlist de canciones que se sienten. Ahorita les ponía de ejemplo esta canción de Los Terrícolas. Se llama Te Juro Que Te Amo. Y te digo, cuando escuchas esta canción, sí o sí, se te viene a la mente una personita especial.
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0: Y no puedes evitar, ya sea soltar la lagrimilla. No sé, carnal, como que te da esa nostalgia. Y por acá dice, un saludo para las morras de Dulces Yara, en especial a la cachorrita. Oye, espérate, pero pues sí ladra o no ladra esa cachorrita. Por acá me dicen, aprovechando a la cachorrita, que nos recomiende una canción que se siente. Por acá me dicen, no hay novedad.
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0: Por acá tenemos esta canción de Valentina, es de Carla Morrison. Esta canción la escuché, ya la he escuchado antes, pero cuando vi el documental de esa dama que quería ser mamá y que hizo lo imposible por ser mamá, que incluso sustrajo a una pequeña y la pasan en el documental, se siente, mira, ahorita siento la piel chinita. Porque tantas ansias, tantas ganas de que ella quería ser mamá. Y esta canción le pegó. Yo no quería chillar, señor Star. Yo no quería chillar, señor Star. Yo no quería chillar. Pero pues tenemos Valentina, que es algo... Pues yo creo que sería trapeadorzón. 474-5945, recomendación de canciones que se sienten. Y algo más nuevo, tenemos Eslabón Armado con esta canción que se llama Jugaste y Sufrí. Es una persona que le echó demasiadas ganas a la relación y llega un punto en que dice, ¿sabes qué? Ya no puedo y ya no siento nada. O sea,
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0: Escúchala, escucha esta canción, escúchala por favor.

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1: Chales, carnal, no, hombre. Te digo, es que estas canciones yo las escucho y no sé, por acá dice Jueves de la Oreja de Van Gogh. Entonces tenemos Jueves de la Oreja de Van Gogh. Ahorita entramos y también No Hay Novedad, que es de los Cardenales, la de No Hay Novedad, ¿no? Entonces, vámonos con la canción más maquilera de la semana, porque yo sé que les puse canciones pues acá como que agachadonas, pero pues no, el chiste es divertirse y hacer esta bonita dinámica. Canciones que se sienten, nos vamos con la más maquilera de la semana. Por acá se escucha De Parranda con Te Ves Buena.
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0: mañana con 33 minutos. Estás en el The Morning Show. Teléfono de cabina por acá, 474-5945. A través de la llamada, o 639-159-7600. A través del mensaje, nota de voz, o también escríbenos tu mensajillo. Estamos con canciones que se sienten, pero pues no todo es de despecho. No todo tiene que ser en ese sentido de amor, desamor. Porque también por acá hay una canción que se siente, nomás con que la pongan, y te aseguro a que al menos te va a hacer dar una patadita. Si no puedes alta, pues chiquita. Mira. Tenemos a la nena de Don Edén Muñoz, que... No, hombre, carnal, te hace sentir como si las rodillas estuvieran nuevas.
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0: 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En realidad está 10 de 10 y por acá nos sugirieron la canción de No Hay Novedad de Los Cadetes. Ay. Esta canción me hace sentir.
2: Los trabajadores de la industria de la radio y comunicación están en su 60ª legislatura. 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

dirás tú. Pues sí, la de no hay novedad. Sí me hace sentir demasiadas cosas, carnal. Pero algo aprendí de la de no hay novedad. Hay que cambiar las cosas, el cuadro de lugar, porque después está canijo. Siga, deje vivir, no pasa nada. Tenemos por acá también jueves de la oreja de Van Gogh. Pero pues esta estaba dudando en si ponerla o no, porque hoy es sábado. Y jueves como que, pues no sé, sentí que se iban a desconchiflar.

0: Tomas listo.
1: Ah, Pato, y te volaste la barda con la de jueves. 474-5945. Estamos con canciones que se sienten. 639-159-7600. Nos vamos con música. Tenemos por acá la más trapeadorzona de la semana. Viene la señora Ana Gabriel. La canción se llama ¿Quién como tú? ¿Por qué estás en el The Morning Show? Por acá dice. A ver, dice. Ponla porfa, jueves. Ok. Entonces, Patito dice la de jueves. Vamos a hacer una catasfixia. Vamos a cambiarla. La más trapeadorzona de la semana. Nomás por ti, Patito, ¿eh? Nomás por ti. Déjame busco. A ver. La más trapeadora de la semana. No. Ya no me diga Ranita Linda, porque eso. O sea, ya eso es chantaje. Ya me voy a sentir usado si me dice Ranita. No. Ahora sí me sentí usado. Nos vamos con Ana Gabriel. No te creas. Entonces, hacemos catasfixia por la canción más trapeadorzona de la semana. Ponemos Jueves de Van Gogh para Patito. Y le puchamos play.
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1: Que nos den las 10 de la mañana. Oye, me llevé una sorpresa con la canción de jueves de La Oreja de Van Gogh. Al principio yo pensé que era una canción de amor. Ya empecé a escuchar más la letra y fíjate que nunca le había puesto atención. Se sintió algo muy diferente. Y por acá H me manda la historia de la canción. Saludos a mi Checo Saldívar. Excelente sabadrín para ti. Allá está Mioki City, la ciudad del pelícano. ¿O dónde andas chambeando, mi Checo? ¿Andas en el Trascabo? ¿Andas ahí en el...? Iba a decir, es que no lo puedo decir al aire. Andas en el perrón, para no decir otra cosa. Por acá me mandan la historia de La Oreja de Van Gogh. Déjame te la platico. Bueno, yo creo que está más interesante con esto. Bueno, no, mejor con el fondo normal. Ahí está. Mira, la historia es bastante fuerte de la canción que se llama Jueves, de La Oreja de Van Gogh. Esto está inspirado en los atentados del 11 de marzo del 2004, el 11M, en los trenes de cercanías de Madrid. La propia banda lo describió como una historia de amor que nunca hubiera querido escribir y como un homenaje a esas personas, historias humanas, que quedan ocultas detrás de las cifras de una tragedia. La canción cuenta una historia ficticia. Una muchacha coincide cada mañana en el tren con un joven que le gusta. Ella es tímida y durante mucho tiempo no se atreve a acercarse. Finalmente descubre que él también se fijaba en ella. Justo cuando ambos se acercan y comienzan esa historia de amor, llega la revelación. Es 11 de marzo y estaban viajando en uno de los trenes durante los atentados. Hay algo importante porque circula mucho una versión distinta. Se ha publicado que la canción nació del diario encontrado de una joven que murió en el atentado, pero esto pues no se pudo corroborar, pero... Dios mío. Canciones que se sienten, banda. 10 de 10 con La Oreja de Van Gogh. Nosotros ya casi nos vamos. 9 para que nos den las 10 de la morning. Ya se acercan tendencias tendenciosas que son tendencia de tanto ser tendencia. Nos vamos con la canción más cuyella de la semana. Por acá vienen Los del Roble con Gavito Ballesteros y también el Jerry Oficial. La canción se llama El Peor de Mis Fracasos y le puchamos Place.
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0: 9 de la mañana con 57 minutos, 3 para que nos den las 10 de la mañana. Oye, se luce, ya está Loreto, a mi amigo Eduardo. ¿Cómo andas? También espero que tengas un excelente sábado. Ya nos vamos, banda. Pero antes de retirarnos, de decirles adiós, yo tengo una duda. ¿Ya se está retirando Cristiano Ronaldo de la selección? Bueno, lo retiraron porque hubo problemas. Hubo demasiadas broncas con el nuevo DT que llegó a Portugal. También el vestuario estaba roto. Y antes de presentarles esta nota por acá, está cumpliendo años el jefecito, el señor padre de mi amigo Fer. Pues échame el nombre completo de tu jefe, Fer. Pero saludos a la Tortu, al dueño de Fervasa, que la verdad me ha tocado convivir con él, me ha tocado que nos invite a eventos de... a muchos eventos. Bueno, me invita a Fer, pero pues ahí está el señor, y es una gran persona. Para Víctor Manuel García, de parte de su hijo Fernando, que lo quiere mucho, es un señorón de mucho carácter, y pues las mañanitas para él. Oye, para toda la bandera también que está de manteles largos, espero que se la pase de lo mejor. Un abrazo, un apapacho a la distancia. Y pues, para ustedes. Y antes de irnos, para presentarles esto, para ver si alguien me puede ayudar. Como se está retirando el bicho de la selección, Cristiano Ronaldo, en México le hicieron esta despedida. Oye, guachen.
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0: Están despidiendo a todos los equipos, al Juventus, a Portugal, al Manchester, al Real Madrid. Y yo tengo una duda porque nos quedan 18 segundos para entregar cabina. ¿Quién sería el ícono de Delicias? La referencia, ya sea deportiva, ya sea histórica, una persona emblemática aquí en Delicias. Me he puesto a pensar y como estoy joven, no se me viene nadie a la mente que lo identifiquen aquí por ser de Delicias. ¡Nos vamos! ¡Cuídese mucho! ¡Pásela bonito! Porque esto no es un adiós, es un hasta el lunes.
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3: 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En estos momentos comienza la hora del break con Carla Villavicencio.

0: Villavicencio, un placer estar en compañía tuya y que estés también en sintonía del 94.5. Tenemos llamadita entrante, entramos y entramos. A ver, vamos a tomar esta llamadita. Bueno, bueno, good morning, buenos días.
1: Buenos días.
0: Aló, ¿cómo andamos? ¿Cómo amanecimos?
1: Muy bien, gracias a Dios. Nacimos otro día más.
0: Otro día más, así es, amiga. Estás sí. Al aire, a la orden.
1: Oiga, quiero que me felicite a mi nieto que está cumpliendo años ahora.
0: Claro que sí, mira, de hecho, ya voy a poner, tenemos las mañanitas de fondo y sí. Estás al aire si quieres dedicarle unas palabras bonitas.
1: O sea, que lo quiero mucho a mi nieto Luis Alberto Vázquez Orona, de Colonia Revolución, de parte de su abuelita Gallito y otro Yuy.
0: ¿Cuántos años cumple Luis Alberto?
1: 12
0: años, 12 añitos. Ah, entonces todavía van a pasar las celebraciones juntos este fin de semana. ¿Sí? Qué bueno, le mandamos un apapacho, que la pasen muy bonito.
1: Pues gracias.
0: Gracias a usted, saluditos por ahí a Luis Alberto, hoy en tu día, que la pases muy especial. Mira a tu abuelita que te quiere muchísimo, que te manda las felicitaciones a través de la radio. Luis, te mandamos un apapacho. Híjole, cumplir 12 años, qué bendición. ¡Ey, ese Carlita, excelente sabadito! Bien felices porque soy Team Frío. ¿A poco, chicos? Yo también, fíjate, ya me dice Team Frío. Fíjense que siempre sí me gusta más estar así como que en esta temporada. Bueno, es que mi clima favorito es el otoño, siempre lo he dicho. El otoño es como que el intermedio, está muy rico. Y hoy misma ya sabes que puedes solicitar canciones, porque hoy es sábado de break, tenemos las canciones que son tendencia. Y checando y hablando de clima, pues hoy sabadito, que es que iba a estar lloviendo y estaba el chipichipi muy rico. Sí, ahorita así como por ahí de las 8 de la mañana, aunque sí es en algunos puntos de la ciudad que está el chipichipi, si no le ha tocado, no se preocupe. Todo el sábado va a estar nubladito y tenemos probabilidades de lluvia, pues déjame decirte que no, hasta mañana domingo nos aparece, pero ya sabes que la cosa puede cambiar. Mañana sale el 70% de probabilidades de lluvia, así que agárrense porque vamos a tener fin de semana, así como que para que va a sentirnos acá en el Forks, que nos va a salir el Evercoolen de la nada. Dice, ¡ay, es hoy, es hoy! ¡Ándale, vámonos! ¡Qué onda! Allá hasta Chihuahua nos vamos a ir a pasear, a celebrar unos años de casados. No, hombre, qué bendición, misma. Ahorita te ponemos una rolita para que vayas agarrando. ¿Cómo la ves ahí? Al precopeo, ahí con cafecito. Aunque, porque hoy se está presentando ahí muy bobadilla, que tiene muy buenas rolas, muy buenas rolas. Vámonos con el puesto number 5, porque en esta posición pues entra una banda que, fíjense, en enero entró por segunda vez en el número 1 en el regional, que es El Coyote y su banda, por segunda vez después de 26 años. Pues déjenme decirles que se le volvió a cumplir, porque hoy lo tenemos en el puesto number 5. Nos vamos con El Ranchero Enamorado.

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Como ya supimos, por aquí en el puesto number 5, pues llega el Coyote y su banda con Ranchero Enamorado. Y baja de posición, lamentablemente, nuestro Julioncito desde el puesto number 2 hasta el 4 lo bajaron. ¿Qué está pasando, Julioncito? Saca nuevas rolas. Oiga, no se crean, de hecho, Julión la está dando todo. O sea, sabemos que ahorita anda ya en su modo palenque, es modo charro, mariachi y demás. Y justo, fíjate, saluditos ahí para Isma, porque hoy tiene un concierto en la noche y qué bendición, Isma, si te cantan todas las canciones tal cual, porque uno va a los conciertos a cantar sí o sí. Es más, yo creo que cuando empiezas a ver conciertos, yo me acuerdo que una vez fui a un concierto y vi así como que toda la playlist de las canciones que están presentando, porque aunque usted quiera o no creer, los artistas ya tienen así como que todo guionizado así en las canciones que se van a estar presentando. Y muchas personas han hecho el favor de hacer este tipo de playlist y compartirlas de que, oye, vas a ir a ver a fulanita tal, ah, mira, pues va a arrancar con esta canción y luego sigue esta y lo esta y esta y termina con esta, y a veces terminan con las novedades, ¿no? De los artistas. Y yo me acuerdo que fui a uno de los conciertos, me llevé mi playlist y tal cual me estaban cumpliendo todas las canciones y dije, qué agusticidad, porque me las aprendí todas. A ver, vamos a tomar esta llamadita entrante. Hello, hello. Bueno. Ah, te agarramos al aire. Saluditos, Luis. Acá te dejamos, pues, porque Luis es medio tímido, así que ahí, what a moment, güero. Entonces, pues fíjate que estaba checando nada más las cosas que estaban, para que tengas precauciones, si van a ir a conciertos. Hoy yo sé que muchas personas van a ir a este concierto, por ahí me estuvieron comentando ahí también algunos amigos, amistades, pues de que tomen en cuenta que les quitan las cosas, o sea, que si un Ale le gusta, no sé, echarse un cigarrito o algo, que les van a quitar las cajetillas, que les quitan los encendedores. Y justamente, pues Julioncito ya le sabe bastante a esto de los conciertos, qué cosas no le ha pasado. Llamó la atención de una lista de cosas que estaban prohibidas para entrar a su evento, porque él también se está presentándose, creo que este fin de semana, no sé si por allá por Puebla. Entre lo que sí te quitan sí o sí de chaleco, los encendedores, los cigarros, pero también Juliocito les va a quitar los regalos, las flores, los globos, las banderas, las pancartas, y se llevan paraguas, o sea que él quiere que se mojen. Opcional llevar ropa, como quien dice, ya los va a dejar medio encuerados, los perfumes, aerosoles, los punteros, láser y lámparas. Es que cosas no les han aventado ya a la artisteada. Dice, afónico para mañana y bien crudo. Ay, pero pues ni la cantada y lo paseado, ¿quién te lo quita? Es algo bien padre ir a un concierto, a mí me gusta muchísimo. Tenemos estas mañanitas, especialmente me las dedica ahí, bueno, me las solicitó, perdón, Vicky, especialmente para su amiga ahí de familia, Tere González Carrillo, que hoy está de manteles largos, mi Tere. De qué bendición estar cumpliendo añitos en este 2026.

bendecidos en este fin de semana. Son muy bendecidos por llegar hasta aquí y que sigan teniendo muchísima salud, muchísimo dinero y muchísimo amor, y a todas las personas que los procuran en mandarle una felicitación, en acordarse, en mandarle ese mensajito. Y no se diga más, amigos, pues vámonos con el puesto number 4 en esta posición, Julioncito Álvarez.

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están siendo tendencia, pero antes de eso, pues vamos a hablar también de lo que está siendo tendencia en este fin de semana. ¿Te acuerdas de la película de Chicas Pesadas? Me da mucha risa porque todos los años me toca ver esto, esta reacción en redes sociales, y decirles, yo creo que el año próximo no toca porque el 3 de octubre pues va a caer por ahí en domingo, pero hay una escena que le pregunta el famosísimo Aaron Samuels a la que viene siendo Lindsay Lohan, que no recuerdo cómo se llamaba su personaje, creo que era Cady, algo así. Oye, es 3 de octubre, y ella pone ahí en su diario, y me preguntó que si hoy era 3 de octubre, y hoy es de 3 de octubre. Bueno, pues siempre se acuerdan de esta escena. También en tendencias Elton John, pero el verdadero Elton John se estuvo presentando el día de ayer allá en la Ciudad de México, anda de tour acá por México, qué padre. Oye, y también pues se habla en tendencias de las Rayadas, el fútbol femenino, ante su victoria contra el América. ¿Qué está pasando ahí? 4-3, qué intenso, no me ha tocado ver un programa deportivo femenino de fútbol. Me tocó jugar fútbol cuando estaba chiquita, pero nada más era para salirme de clases. ¡Ay, no! No lo haga mi compa. Y también en tendencias Messi, porque bueno, pues ya se va a estrenar la nueva serie animada de Lionel Messi por Disney. ¿Cómo la ves? ¡Qué barbaridad! Oye, pues este futbolista de veras que la anda rompiendo con marcas y demás, ya para tener una caricatura que hable de él, de su vida. Oigan, también estaba checando el otro día acerca de las series que están ahorita disponibles. Anda hablando mucho de una. Yo creo que hoy fin de semana, así nubladito, si quieres maratonear algo interesante, pues justo está una serie que se llama Habilidad Física 100, creo que primero inició por allá, por Corea. Son 100 personas que son las mejores, así como que tienen la mejor condición física, y las meten a este reality. Un tipo de los Juegos del Calamar, pero ahora como que en lo deportivo les ponen ahí ciertos retos para checar cómo están las condiciones. Hicieron uno aquí en México, que creo que también andaba uno de estos soldados que son los murciélagos, que bueno, ya son fuerzas especiales y para checar el rendimiento y demás. Pero qué barbaridad, todos han quedado anodadados con la resistencia física que tenemos los mexicanos, y no tanto en el cuerpo, sino mental, porque hicieron una prueba por ahí a comparación de los coreanos, que tenían que pesar, tenían que cargar muchísimo peso. O sea, en Corea duraron como 25 minutos, fue lo máximo que pudieron sostener aquí en México. El reto que les pusieron también, estar cargando muchísimo peso, duraron 6 horas, entre bloqueros, albañiles, una mujer que también estuvo presente. Entonces, 10 de 10 este show. Si no tienes que ver hoy nada, este fin de semana te recomiendo Habilidad Física 100, está en Netflix. Yo sí la voy a checar, la verdad me ha tocado ver nada más así como que algunos reviews ahí en redes sociales. Y bueno, seguimos avanzando. Saluditos especiales para Luis allá hasta Colorado. Vámonos, porque tenemos también alguna petición por ahí. Ahorita sale algo de Conjunto Primavera, pero en el puesto number 3 tenemos a Lenin Ramírez. Se posiciona con el tema de Polvo Rosita y súbele, porque estás en el break de fiesta 94.5.

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2: 17 minutos ya, lo que no sepa. Y vamos a continuar con el puesto number two. Pero fíjense que antes de eso estaba checando hoy las redes sociales y me topé con un video de una información sumamente importante. Y es que si no sé, o sea, le pregunto a usted si no le ha pasado hoy en día que le estén a marque y marque de teléfonos desconocidos. Y por ahí a veces me ha pasado que, bueno, pues tienen la alada también de aquí de mi ciudad. Y digo, bueno, no vaya a ser alguien que me conozca, ¿no? Que se quiera poner en contacto conmigo. Y resulta que pues a veces como que hacen el marcacuel y les regreso la llamada. Pero error mío, porque me acabo de enterar que es una forma de estafa y es el conocidísimo wangiri, que bueno, pues viene de una palabra japonesa, el wangiri, para que no vayan a caer en esto. Pero son teléfonos que últimamente están haciendo muchas llamadas telefónicas, y es que en estos están como ciertos centros que pueden hacer como miles de llamadas con números desconocidos. Pero lo principal es causar al usuario como esa intriga de que, ay, podría ser tu ex o podría ser alguien conocido, porque te hacen un marcacuelga. O muchas veces tú contestas y no se escucha absolutamente nada y te cuelgan y uno pues regresa la llamada. Pues resulta que cuando tú regresas la llamada, estas llamadas son muy caras. Entonces por ahí tenga precaución. No, no es tu ex. Y por más que diga que es tu ex el que te acaba de marcar, tampoco caigas, no le devuelvas la llamada. Saluditos especiales por acá. Vamos a checar, tenemos ahí un mensajito. Oki, oki. Vámonos con el puesto number two. En esta posición tenemos a Sara Ángel, que viene siendo hija de uno de los integrantes de Los Temerarios. Y esto es una razón para odiarte.

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Ya, para que nos den las 11 de la mañana, acabas de escuchar El Color de Tus Ojos con Banda MS. Y tenemos otras mañanitas. Ya entiendo por qué la canción de Era del Signo Libra. Oigan, afortunados son los cumpleaños hoy, son muchísimos. Y nos vamos con este saludito especialmente para Wendy Berenice Martínez y para Mónica Selene Martínez, que en este fin de semana es su cumpleaños. Primero una y luego la otra. De parte de su familia, con muchísimo cariño ahí, desde La Campesina están en sintonía. Wendy Berenice Martínez y Mónica Selene Martínez, enhorabuena, muchísimas

Carla. Fue un placer haber estado con ustedes acompañándolos en este fin de semana. Con el favor de Dios, nos escuchamos de nueva cuenta el lunes a partir de las 9 de la morning, ahí con los horóscopos. Pero que la pases muy bonito en este fin de semana. Recarga energía, cuídense mucho, ya saben, si toman, no manejen. Y me despido con el puesto number one, que en esta posición se queda y se mantiene. Ah, es el segundo fin de semana, ¿eh? Le vamos contando. La mafia norteña con Nunca Fui Yo. Y para las personitas que les han gustado las tendencias, te recuerdo que a través de nuestra vía de Facebook, por ahí también podrás encontrar el título de las canciones y también los grupos que están siendo tendencia en este fin de semana. Así que yo los dejo, amigos. Este fin de semana no nos va a acompañar Betty Mimbela, tiene su descanso el día de hoy, pero el lunes también a partir de las 11 de la mañana podrás escucharla con el favor de Dios. Así que me despido y quédense en sintonía, porque ya sabes que la mejor programación continúa aquí por el 94.

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